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Entonces, aproveche la oportunidad y enviarle mensaje y saludarle a tu papá. Pues al 0984-238,000, aprovecha la oportunidad de saludar con todo, vende tu acuera, que a lo mejor, cuando te envía apuesta y acuesta, y vaina. 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

0: felicidades, papá, en tu día. Que pase lo mejor.
1: Para todos los padres del mundo, en especial, con mucho amor y cariño, para ti, papá. 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
0: Para ti, papá querido, que pase lo mejor, ñanderetia. Es que nada, ya. 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Lo que tú merecido que te da tu papá es los mejor. Pues me llamo donde estudiaba, con profesor, profesora, entonces merece un agradecimiento a tu papá. Hoy me llamo donde estudiaba, y me tengo mi vivejina mediante el consejo de tu papá, entonces merece el agradecimiento a tu papá. Entonces, estamos ahí donde hay que tú ya agradecer de tu papá. Mediante a él yo conozco el mundo. Entonces, ya debe paite ya un gran deuda con nuestro padre. 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La gente como muchas veces ve más el defecto que los bien. 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Entonces, tu papá merece lo mejor este día tan especial que es el Día del Padre. Gente, ya hay patado ahí que. Mi profesor, profesora, mío, yo busco y ella pote envía po. Gracias, papá, me dan de entender, o sea, me como profesor en la escuela. A ver, coge estás, familia, me dan de entender, porque la familia es los alumnos. La más grande familia a la profesora es la familia. 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Entonces, agradecerle a tu papá, darle el abrazo, a pesar de que he depreciado, él de tú, por alguna cosa, y nada, abrazamina, te llama de tú, pero eso papá se perdona. Y ojalá que hoy termine ese parte de precios a tu papá que está dando. Querido joven, conviértense y darle un abrazo a tu papá hoy que merece mucho de ti, querido joven. A ni depreciable de tu papá. No deprecia a tu papá, porque está depreciando a ti mismo. Si a tu familia le da un desprecio, está depreciando a ti mismo, mi querido joven. 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Entonces, mucha fuerza a todos los padres, muchas felicidades por el día tan especial hoy.
1: Le pido a Dios que ilumine y cuide siempre tus pasos. Feliz día.
0: Niña Coruña, ande ya a Itepe, y llame de mí, gracias a Dios, porque un buen papá, ya le coba, siempre cuidaba días a día. Ya veo ahí en el nombre del Padre, del Hijo y del Espíritu Santo. Amén. De la ITV ya no llega a Jesucristo, a Moñez Pununcer, envía poder, me quita hacer fuerza, y que tomen esa mujer por ahí, a la audiencia, por ahí, tendrán una mujer y se endujar a cuerda, a Jebrenda ya no llega a Jesucristo. Amén, de gracias, Señor, por todo el día que me han dado esa vida. Gracias, Señor. Gracias, Señor, por el pan de cada día, por mi familia, por mi esposa. Gracias, Señor. Gracias, Señor, por todos. Gracias por la lluvia. Gracias por la planta, gracias por la naturaleza, gracias Señor por todos. En nombre de la Virgencita de Cacupé, San Cayetano, San José Obrero y Santa Isabel, Ñamón y Epununia, Nerviapó, especial por el Día del Padre, Yapotaña, Nerviapó, en la 93.5 FM, Carlos Antonio López.

0: Muy buen día. ¿Qué tal, Samira?
1: Hola. Hola, Fidel.
0: ¿Qué tal? Está por ahí. Saludo a todos.
1: Quiero saludarle a mi abuelo, que sí. Está allá en Santa Librada, pasándola bien con mi papá.
0: Qué bien. ¿Y con qué música?
1: Mi abuelo, son Aranda.
0: Dale, Samira, sí. Y decirle que lo que... Decirle lo que vos quieras.
1: Y mi papá es Vicente Aranda.
0: Dale, Samira.
1: Y mi hermano Beto también.
0: Y decirle algo bueno a tu abuelo, a tu papá que está escuchando ahí. Que te está escuchando.
1: Ahora yo le voy a decir una poesía que es para mi papá, para mi abuelo y para todos mis tíos.
0: Dale.
1: Querido papá, gracias por enseñarme a caminar por la vida, enseñándome a amar, y es por estar siempre al lado mío en las buenas y en las malas. Feliz día para todos los padres.
0: Muchísimas gracias, Samira. Ahora vos sos la locutora, vos tenés que saludarle a tu papá, a tu tío ahí, decirle lo que quiera, igualmente a tu papá también, aunque sea que no está contigo, igual nomás te está escuchando. Vos sos la locutora ahora.
1: Y en la vacación de 15 voy a saludarle a mi papá y a mi abuelo.
0: Dale, Samira, muchísimas gracias por escucharnos siempre, gracias por el apoyo a tu familia ahí, siempre me siento bien con ustedes.
1: Y quiero saludarle con una música que esté a tu alcance.
0: Muchísimas gracias, Samira. Mucha fuerza.
1: Dale, gracias, Fidel.
0: Dale. Presentándose ahí en el 10, Samira, desde República Argentina, El Dorado, barrios. Comunidad Santa Rosa de Lima, no sé si es barrio o una comunidad. Entonces, muchísimas gracias, Samira, siempre por apoyarnos, siempre os reclamar y andar de gente allí. Entonces, muchísimas gracias para las familias Aranda Jara. Pues ande ahí, Rosa Aranda, Yanere Noigri, o saludado ahí tú especialmente. Y me alegro mucho con las familias. Hace la familia Aranda Jara, y la siempre, acuerda, a la familia Cuerda, y ya pobre en vida allí, ya pobre. Sí, no jaja, no es nada. Recibí una noticia ahí, y gente cuerda de andaba. Entonces, ellos siempre comparten ahí con su familia en los momentos especiales. Entonces, me alegro mucho con la familia. Muchísimas gracias a mucha fuerza, PM Guaná, la familia Aranda, desde barrio Santa Librada. Siempre ñan en endujo, me ñan de apoyo ahí, a ña, Lupepe y tú, a. Y mi hermano Cuera completo, y te Vicente Aranda, ven, bueno, saludos a Evo Asakuri. A Niña Domina, con música y en felicidad, hermano de papá. A Ocato, ella en duda, ¿no? Con tesoro de la casa. A ver, tesoro de la casa. Vean, Niña Ducata, ahora digo, suben, bueno, bebé. José Vilaje. Sí, pero sigue. A ver, Angiteo, vamos a hacer acá. Simeón, Caí Simeón Aranda, bebé, sí. Ahora sí, ahí digo, Niña Ducata es el tesoro de la casa de parte de toda su familia. De parte de Samira y su mamá. Bueno, ya está en barrio, en Santa Rosa de Lima. Ya pues acá, pues ahí, bebé, Niña Rosa, Vicente, bebé, toda la familia. Entonces, bebé, bueno, ahí tengo tesoro de la casa de Iaina Narváez, el niño puro ajé, ¿cuál? 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

13 minutos de la hora 11, ñane, está Paraguay, domingo 21 de junio de 2026, 21 de junio, lleva, opa, mes de junio, lleva, a 9 días, ya, mañana de mes de junio, este día, ya, bienvenido al señor invierno, o sea, saporado, hoy de invierno, o sea, sí, o niña ducada, ñane, saco junio, pues, comienza a verla, imita, ñane, ¿no? Pero donde iba yo, y con la verdad, yo si no, gente, te iba a la planta, ya no acuerdan de ahí, a la visita, estata, entonces, o verdad, mandé a pesar que no hay gusto, ya lleva. 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La ley de la vida, pues la verdad, ya. Buen día, Fidel, feliz día del padre, muchísimas gracias. Quiero saludar a mi papá Eugenio González por su día con la música. Papá de Yuya Jai de Odilio Román, soy Andrés, y muchísimas gracias, Andrés. Papá de Yuya Jai, qué bien. Ya te veramos, mira. ¿Qué tal? Buen día, amigo. Quiero saludar a mi papá. Se llama Florentín Andino, de parte de todos sus hijos e hijas, con el tema de papá querido. Soy Ángel Andino de San Rafael. Éxito siempre, amigos. Y gracias a la gente de San Rafael. En Duña, en Via Pogina y Cuey, San Rafael de otro lado. Muchas felicidades para todos los padres del distrito de San Rafael del Paraná.

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1: Muchísimas gracias, Vigilio Osorio. Muchas gracias, mande ahí. Los saluda ahí. Tú, entonces, a ver, Coco, música. Ahí va Julio César, Entonces, ya repetí, ya está subiendo ahí por el problema. Muchísimas gracias a todos. Ya en el Duda, bien, Wilson, a ver, y se en Serendu Jaina. Vamos a saludar a todos los padres. 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Saluda Ever Martínez de parte de su hija Sofía Luján desde San Lorenzo. Ahí yo saluda a su vaina. 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Hola Fidel, quiero saludar al amor y Alfredo Ayala de Sacoré, su señora Fidelina. Con la música Julio César, felicidades papá. Y entonces, ya si no me mete ya, un guaje por una vez, imagínate, está pisado y saludaba ya, de parte de su amor. Entonces, yo saludaba con todo y con todo.

Amor, entonces yo saludas con todo y con todo el cariño. 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

27 minutos de la hora 11. Ñaner está Paraguay, bella. 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Mucha felicidad, mi cuñacara ahí, cubría y na, suja tu trabajo. Los dos funcionan, ya puedo, ¿no? Mamá soltera, o cato alumnos, hay una viuda, mami, ango, cubrí las dos partes, ya papá, mamá. 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O sea, no voy a ir a paitete y tejna. Como vemos, ya te di mensaje, a ver, y ande, hola, ¿qué tal? Quiero saludar a mi papá por su día hoy y que pase un lindo día. Quiero que le pase la música a Ramonita Vera. Felicidades por siempre. Y soy su hija Sheila de Primavera. Más adelante tú es una Sheila, exagera. Pero muchas felicidades, manda y donde tú, a ver. Todas esas panitas, entonces, de deseo a una gente tú, a ver. Pues veo yo en Divina. Hay importante. Pandela ya está por ambas este día. Felicidades por siempre. Entonces, Caraíbe Guaná, de parte de su hija Sheila de Primavera. Entonces, Jigapuma, Ubutupe.

32 minutos de la hora 11, ya en el Paraguay, ya seguía jaboneando en Envías Pop. Saludo a mi gran amigo el Perque Carlos, muchísimas gracias baby, por felicitarme y siempre con más fuerza, mandé a San Iruguazú, hermano del alma, desde kilómetro 5-7 de agosto. Saluda a Paiteira y Anguirucuera, José Vera, y muchas felicidades. Pues ahí en Anguirú, Leo Núñez, director de la radio, ahí hay papá. Entonces, muchas felicidades, mandé a San Iru, Perque Carlos y al lado, pues ahí Mario, Mario Santa Cruz, creo que es, y dijo allá. Pues ahí entero que esté, hermano, pues ahí muchas felicidades, mandé por el Día del Padre, ese amigazo del Peque Carlos, muchísimas gracias, mandé, yander en duda, buena moto, siempre yo participar en la radio, yander avisar cualquier cosa, no sé por ahí, entonces siempre yander dejé pendiente, muchísimas gracias, entonces por ser parte de la radio, el amigazo, el Peque Carlos.

a través de tu... Fidel, a través de tu programa, quiero saludarle a mi padrino, Sergio Machado, que él es mi segundo papá también para mí. Y espero que la esté pasando bien. Le envío saludos de parte de Samira Aranda Román. Y espero que está pasando bien, mi padrino, con la música que esté a tu alcance.

de Santa Rosa de Lima, República Argentina. Ñandu kata todos los amigos. 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Entonces, entero batea, vea jopo tu batea, amigo, cuera, sí, mucha felicidad por el Día del Padre. A ver, mi papá se llama Sergio Toledo, Sotelo, Sergio Sotelo. Entonces, supe saludar a Sheila de 14 primavera, ya tocamos eso, se llama la pura jeva. Felicidades, mi gran amigo. Entonces, entero vetea, pero me hago pura jeva, puma, tuve por esta pieza, ponete, ya entero vetea.

38 minutos de la hora 11, Ñandén está en Paraguay, domingo 21 de junio de 2026. 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Aquí anda papá, de que mil yambay para todos los padres, y Ñandén Andrés, una vez más, entonces, a ver, saludar con tú, a ver, Eugenio González, me acuerdo, acá tú, entero vete a tu acuerdo, aquí anda papá, de que mil yambay, Ñandén Andrés, entonces, entero vete a tú, a ver, de parte de Andrés. 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

52 minutos de la hora 11 en Neta, Paraguay. Me saluda a Porfirio Solalín de Bayón Iruguazú. Muchas felicidades por el Día del Padre. Os saluda a su vida. Graina Dylan, Dylan Solalinde. Ahí va a este kilómetro 14 de otro lado. Os saluda a Yahuelo, Sergio Sotelo. Yo su cadena. Muchas felicidades con la música de felicidad de papá de Ramonita Vera. En el Pori Polema, en Ducata, enseguida ande me voy. A ver, ya se va a la. A ver, mi gran héroe papá que enciende estrella con tan solo nombrarla, que inventa reyes, barcos y piratas para que juntos crucemos

Hoy habla mi corazón demostrándote que el amor rompe con cualquier barrera. Atraviesa uno y otro mundo y desde lo más profundo te digo que te quiero, papá, y siempre te quereré.

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La nobleza del alma en su nobleza, la gloria de ver forma su gloria. Es pobre, pero forma su pobreza la página más grande de su historia. Siendo el oculto de mi alma su cariño, la suerte quiso que al honrar su nombre fuera del amor que me inspiró desde niño, la más sagrada inspiración del hombre, que era el cielo que el canto que me inspira, siempre sus ojos con amor lo vean y de todos los versos de mi liras, esto los dignos de su nombre sean. Feliz día, papá.

Querido, tú eres mi guía, mi corazón y mi alegría. Es lo mejor que existir podría en este mundo, y aún en la lejanía sin ti no viviría. 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

12, Ñandeneta, Paraguay, domingo 21 de junio de 2026. Ya es bienvenido al señor invierno. Ojalá que Guaruña de Teiro, Sapuay, Tende, Abeto, Topaya, y Puku, y Mana, y Utobe, y Mala. El aro, sino con humedad, no hay Utobe, este, al año de cuerpo, ahí, y este, hasta que la enfermedad, amigo, ay, gripe, amando, ya te pasa. Sí, pues, así me tengo a la gente de cuerda, entonces, ojalá que yo jazamas. Claro, pues, yo pego coraje con menos, pues, la humedad, hace razón, esa puto volteado, pues, anda y gusto, y pues, tengo ya en boja, si ve, tío. Para mi papá, papito lindo de mi corazón, y te quiero tanto hasta la luna y el sol. Por eso en este día y con tanto emoción te doy un beso y todo mi amor. Te quiero, papá.

Ah, bueno, muchísimas gracias para la familia Aranda Jara, gracias por el apoyo. Ha pedido ya más que aunque te volviera carapé, peaguri ya en educar para las familias Aranda Jara desde Santa Librada, oye, Brian, de que hay Simeón Aranda, niños, entonces te dije ya, ya en educar su entonces, ahí vaina volviera carapé. A otro que tú una culpa y que se va a ver, hay pedido de los amigos de San Rafael, con música que viene en tu caso, me creo. Hoy me vamos a poner en tu sed, algún corrido, brisa del Paraná, que estoy en tu cabeza, sí. Ya, camina, ve mi música, lleva. Corrido, poná, lleva.

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1: Quiero ser como mi
0: ¿Y
1: papá,
0: quién quiere ser como su papá?
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0: padecer a mi papá. Ayo guas, ese tú a ver.

Quiere saludar a su papá, ni a esa mina, mi te y cuera para saludar. Cela y tú, ¿ves? 0984-238000. Dale, mamá, y me mina la celular. 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A tu lleno de mí la música. ¿Cómo quiero ser?

Y como mi papá, qué lindo sería parecerme a mi papá. Trabajar, estudiar, ir a las pescas, ir a carpir, ensayar en el tractor para manejar. ¿Otra cosa? Manejar auto. Muchas cosas puede hacer como mi papá, como tu papá.

Qué lindo es ser como papá, llevan. Allí va a ir por la donde tú vas allá, ya será mamita y cuera. Ir a jugar partido, fútbol, compartir con los amigos, tener la humildad, ser trabajador. 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

A ver, pasa la música, mil gracias, papá de los bohemios. Ya se atacaba ya tus paz. Y que tú ya jugó ya. Ya se cata, mil gracias, papá de los bohemios. Vamos a seguir buscando. Sí, ya se cata, vean.

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Y por donde sí coge yo saludar a Wilson Acuña de Iñanguirú, y jugué a su vez. Entonces, con música de Guayte Sanguirú, Wilson Acuña. Me han dedicado a ir más a ver donde Iñanguirú, y jugué a su vez. Con música entonces de Guayte.

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Hola, buenas tardes o buen día. Tina. Quiero saludarle a mi papá Vicente Aranda y a mi abuelo Simeón Aranda. Soy Juan Aranda y le estoy escuchando desde Misión El Dorado, Santa Rosa de Lima y el lado de Nerendújina. Entonces, muchísimas gracias a la gente de El Dorado, de Nerendújina. Feliz día, Angirú. Y saludo a mi papá, Mauno Núñez, con el tema Para Papá. Y acá, escuchándote con la familia. Saludo a las familias Núñez. Andrés de Guaraná, igualmente, gracias a ese amigazo Leo. Te dejas a Ponaite ahí este día, donde tú andes, ayúdate, huevina. Y ando acá para las familias Núñez y la familia. O para Viña de Vendú, hay un tesoro de la casa, especialmente que hay Mauno Núñez de Guaraná. De parte de Leos y su completo hijo, bebé, hija, o Iván Díaz. Entonces, PM Guanaytec, o Pura Hey, tesoro de la casa. No se ve para las familias Núñez. Y de Puma, y de Tupe, por ejemplo.

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Y nada, pues yo saluda a Cipriano Gómez. Y antes ya siempre todos vas a ver ahí por el Día del Padre y a todos los padres. Y antes ahí muchas felicidades y andes en Doña Cata. Entonces, muchísimas gracias. 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Está ahí, te dime, vamos. La música con. Ah, ya. Casi. Toda la hora. 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Quiero tener papá. Y ese amigo, vamos a ahí. Oh, yo quiero tener papá ahí, ¿no? Ahí tú vas a ir, ¿no?

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0: 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Tengo varios defensores del Chaco y la saluda a Semiche, querido marido Papaguazú de la casa, al señor Ramón Ojeda, de parte de su señora Angelina López y familia. A pesar que no me está, pero claro, y me mía, lo vamos a pasar sobre este año acá, Tuco de Arebre, está en San siempre, está en Baleté, querido marido Ramón Ojeda, de Guaná. 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Estamos, y bueno, te tiene envía poa, no se complace, señor Fidel. Ande Guaná, vete año acá, feliz día del padre también. Padre en la radio y padre en su hogar también con su familia. Feliz domingo, feliz día del padre para vos.
1: Muchísimas gracias, doña Angelina Ojeda. Saludos, entonces, Bebe Caraí, Guazú, toda Zaporaité, entonces, Benen y Bain, con mucha salud. Entonces, muchísimas gracias a la participación. Ambas se tengo que hacer, no es posible vender ese número privado, vais a dejar Jandui, pero sí que gracias a la mensaje. Sí, Ana Jandui, estoy no hay silencio posible vender ese celular. 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Sí, una gente llorada, o son nada más, pero mil disculpas, pero nos ando mandando mensaje, vuelve a estar ahí, seguramente. Ah, ya preparamos sobre la Lidia Mariana. Hace más me gusta, entonces ya está para ahí de Tordillo Negro, por nada más, lleva ña Angelina. Muchísimas gracias siempre, pues en Dura de la Pujoé, 93.5. Ah, pues ahí me he compartido en el día, en el mensajito. Y gracias. De verdad por el deseo. 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Muchísimas gracias entonces por tu hermoso deseo, doña Angelina, desde Carlos Antonio López, PM Guanateco Pura G, entonces.

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2: Muchísimas gracias para las familias. Va a ser un abrazo. Linda y Nana Celia Baez de Barrio Tranquilo, Apeimem,

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Vemos a la participación de la audiencia de la 93.5. Aprovechar la oportunidad de saludar a mi ser querido que es el papá

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0: Quiero saludarle a mi abuelo Víctor Román y a mi bisabuelo de Luján, Osuna. Te están escuchando de Villarrica. Ellos están allá celebrando con la música Tesoro Ora Oga Pehuá.
1: Tesoro de la casa, entonces, para don Víctor, gracias, muchísimas gracias a Mira y su familia, y mandó a Paite, y abuelo y bisabuelo, y qué importante. Ya, mandó a toda la familia, por ser día muy especial, día del padre. Eso es lo máximo. Ya, en cuenta, padrino, ya, abuelo, porque todos son padres. Lleva a Samira, de padrino a papá. De abuelos a papá, de bisabuelos a papá Guazú, entonces todos son importantes para recordar. Mucha fuerza entonces para la familia de El Dorado, Santa Rosa de Lima. Acuérdense en el Enduja participar en el día directo y te hoy. Enduja siempre reclamase en la lluvia, entonces alcoholase oyente, se renducea. Y muchísimas gracias para todos, para las familias Baez de Barrio Tranquilo, Apaimé. Muchísimas gracias de siempre, ñan el endure o compartir, ñan el día, de apoyado. 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

0: solo de mi casa. Y tiene 99 años.
1: Noventa y nueve años con la Samira bisabuelo, ella, tesoro de la casa, y claro que sí, tesoro de la casa, el bisabuelo de Samira. 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

7 minutos de la hora 13, Yanene, está Paraguay. A mantenerse soltero para Wilson Acuña. 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Hoy me ven a seguir Wilson. 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Saludos, entonces, Super Guaraja, pues, entero vestida, familia, Ollerea, pues, el Peque Carlos. Es importante la bella, pues, ahí siempre, pues, joven. Pues compartí en 10, ay, voy a hacer Wilson, ese amigazo del Peque, siempre cada día, ojo, es importante. Entonces, mucha fuerza ahí, amigazo Wilson. Añando acá, Samamem, para la familia Ojeda, mi tío Carlos Antonio López, mañana en tu vacuna. 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

todo a los vingueros, con la pura jefe, a la mitad de bingo, y nada. Otro domingo, no creo. Ni en la parroquia, con la pura jefe, ni en la parroquia.

0: Hablando de Ángel Duarte, feliz día del padre. Supermané, hoy Argentina a otro lado, imagínense. Muchas felicidades, van a todas a poner ahí. Y bueno, cada uno tiene su principio y el fin. 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Manda igual el espacio ahí, tenemos que ya upamos y la hora, la radio, porque la hora es lo más importante. Pero te llama, yo tenía día especial, ya compartí año día que era por el día del padre. Por ser día del padre, y no sé, en Irún, leo la upala, segura, y no sé. Hay la audiencia participar en el nivel, o aprovechar, o a saludar a su papá. Eso es lo más importante. Entonces, upeando ya, uy, mil años de hora, y no. O sea, iré ahí, o sea, 10 minutos donde voy a ver. Muchas gracias, amigazo Leo Núñez, por el espacio de siempre, por la puerta abierta de la radio, y ojalá que siempre dure esta radio, esta emisora humilde, ya llegó aquí que 7 de agosto, es la única radio, ya llegó aquí 7 de agosto, kilómetro 10, y ojalá que dure para siempre. Dios la bendiga, tobra hayan en día, ya siempre con su bendición esta radio, que es muy importante y que tiene mucha audiencia, y son respetuosos. Hago radio, voy a empezar a pila ya por la tembia, puedo a ver siempre. Voy a empezar a pedir, a nivel la audiencia, por ser respetuoso. Nunca en el pueblo se insultaba, voy a dar agradecimiento. Una vez más, para todos, hay temido, y hago jingle, PM, Maraita, toda la audiencia de la 93.5.
1: Gracias, muchas gracias.
0: Muchísimas gracias, Aguillet, a todos. Gracias por el respeto de siempre, por la paciencia. Ojalá que ñande ya ñandero basa, ñandero basa, y en cual día ya van a la ñandero basa y la ñandero ayuden. Ojalá que me ñande oportunidad para el próximo domingo, y mi hija va a que era lleve. 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Sí, muchísimas gracias. Entonces, Angiru, Leo, de mi mamá, mucha suerte, o me andan ya en el endo indígena y toda la familia, a mi mamá andan ya en el endo y Leo, de. Y familia, acuérdame, vamos a estar sobre el agradecimiento, siempre por la puerta abierta en la 93.5, y en mi jamón, y en día, acuérdame, en Gatupe, y al amigazo José Vera, y muchísimas gracias por el espacio de siempre. Ahí también se ven en día, se ven de corazón, siempre por la puerta abierta en la 93.5, mediante que vaya Yuya lleve presa, añadiendo en tu casa música ahí a la gente. Y ahí yo te pata entonces el próximo domingo, feliz día del padre para todos, que haya respeto, siempre, que haya el amor, siempre con la pareja, como papá, hasta ya viejuve, mamá, día de hija, hasta ya seguir adelante. Y ya sabe que cara ahí, papá, a mamá, todo disfrutado, un día de su día. El día de la madre, papá, todo disfrutar. A día del padre, mamá, todo disfrutar con su papá. Entonces, muchísimas gracias. Chao, chao. Para el próximo domingo, si Dios permite, yo te papá, llegué a catete hoy.

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Esta gran historia de amor junto a los guardianes del amor. La voz de Arturo Rodríguez. Año 1994 de su álbum Cuatro Palabras. Aquí nace esta historia de amor para todos los fanáticos de Arturo Rodríguez y los guardianes.

los guardianes del amor. Aquí para recordar lo mejor del ritmo tropical de los 90, y para saludarle a todas las madres solteras. Con todo el cariño, con todo el amor y el respeto de siempre para todas esas madres solteras que nos acompañan también, Aquí de parte de Gardi Oviedo y de parte de toda la gente maravillosa de Matrix AutoZone. Número uno en sonido. Número uno.

0: Guadalupe Esparza y Adoro. Saludando a toda la gente que nos acompañan allí, a toda la familia del Tuning de Concepción. A los grandes amigos.
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